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1: Ya son 6:14 p.m. y escuchamos a cargo de los Buitres de Culiacán, Sinaloa, esta rola que se lanzaba por allá en el año 2014, perteneciente a la quinta producción discográfica de los Buitres de Culiacán, Sinaloa, la cual se titula Territorio Buitre. 6:14 p.m. Oye, recordarte que este próximo domingo 27 de septiembre se estará llevando a cabo la cuarta edición de la carrera 5, 10 y 15K Región Zamora, una carrera organizada por la Coparmex Zamora, y tú puedes ser parte de esta carrera. Esta carrera tiene la finalidad de apoyar a instituciones sin fines de lucro como lo son Rescate Michoacán y ahora Acri Promotón. ¿Sabía usted que 9 de cada 10 servicios de emergencia son atendidos por Rescate Zamora, ya que son los primeros en responder, los primeros en llegar? Y es una organización fundada o digamos, sí, fundada, ocupada principalmente por voluntarios. Entonces, Rescate Michoacán requiere de nuestro apoyo. El CRI Promotón también atiende a más de 1,200 pacientes al año y a más de 230 pacientes autistas permanentemente. Así que todos a correr este próximo domingo 27 de septiembre. La salida es a las 7 de la mañana ahí en el atrio del santuario, como lo hemos estado haciendo estos 3 años pasados. Esta carrera es 100% familiar. Si usted no corre, no se preocupe, la puede caminar, la puede trotar. Puede llevar a su perro, puede llevar la carriola si es que tiene un bebé y desea aventarse la carrera con él o con ella. Entonces, 100% familiar. Las tres distancias tienen el mismo costo de inscripción, $500 la inscripción tradicional, o en la categoría corredor donador un costo de $1,000 todavía para apoyar un poquito más. Ya le incluye su jersey, la playera es marca Adidas para todos los corredores. Puedes inscribirte de manera virtual en www.carreraregionzamora.com o en comercios participantes como lo son Farmacias Jardinadas, Farmacias Zamora Jardinadas, Megalupita de Acanto 1, Superburger, Robusta, Rescate y obviamente en las instalaciones de Grupo Radio Zamora. Todos a correr este próximo domingo 27 de septiembre, todos al rescate. Me voy con más buena música porque esto viene a cargo de Selena Quintanilla, la reina del Tex-Mex. Se titula No Me Queda Más.

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8: 6 de la tarde con 26 minutos. Viene a cargo del compa Leandro Ríos. Esto se titula Ojitos al Revés.

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6: Oiga, son ya 6 de la tarde con 34 minutos. Estamos de regreso a través de la 91.7 FM, la Catedral de la Música. Vámonos rápidamente por acá con más saludos. Me dicen, vaquero, buena tarde. Mándame saludos para el padrino Turo del Llano, Michoacán. Dice, estamos acá en San Luis, Missouri con el hermano y el Turillo. ¿Me puedes poner una canción de José Luis Gascón? Gracias, por ahí está su saludo. Por acá dice también, vaquero, mándame saludos para la familia Quintero del Sabino de parte del Gallo Negro. Ahí sí me puedes poner la canción La Celda de un Loco. Gracias de parte del compa Gallo Negro. Vámonos con esto, viene a cargo del robavacas José Luis Gascón. Esto se llama La Guarecita.

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5: Siete minutos para que sean las 7 de la tarde y antes de irnos con la siguiente rola, escucha lo que tenemos que decirte.
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5: 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Darle en seguir. Es muy importante este paso porque sería una pena que salieras tú premiado y que no hayas cumplido el paso de seguirnos, ¿verdad? Entonces, encuentras la página y le das en seguir o en me gusta. Una vez que hayas hecho esto, te va a aparecer nada más bajando un poco la publicación de la bicicleta. 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Y listo, automáticamente ya estás participando, ya que todos los que sigan estos pasos, estos dos sencillos pasos, darle me gusta a la página y a la publicación, entran automáticamente a la tómbola. Y el día 28 de septiembre de este mismo mes, pues sí, ¿verdad? Dije septiembre. Ay, disculpe usted, fin de semana ya mi cerebro anda como que en otro lado. Bueno, el día 28 de septiembre, ya por cuestiones del destino, cuestiones del azar o de meramente suerte, divinas, astrológicas, llámelo como usted guste y mande. Si usted llega a salir premiado directamente de la tómbola, pues ya fregó, la bicicleta es para usted y no le costó mayor esfuerzo más que darle me gusta a la página y a la publicación. 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Abro rápidamente con la siguiente rola porque esto viene a cargo de Yuridia, haciéndole homenaje al rey del corrido Chalino Sánchez. Se titula El alma enamorada.

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6: 7:13 PM, vámonos con esto a cargo de Josi Quinn y el compa Jorge Medina, o mejor conocidos como Juntos. Se titula La Máquina del Tiempo.
5: 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Échale, compa Josi.

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5: Ya son las 7 de la tarde con 23 minutos, la última rola y nos vamos. Gracias por haberme acompañado hoy en esta tarde-noche de sábado 12 de septiembre. El día lunes, si Dios nos da licencia, por aquí nos volveremos a escuchar, misma hora, misma frecuencia. Soy su amigo y su servilleta, Néstor Gómez, el vaquero, que tenga un excelente fin de semana. Cuídese muchísimo y siga escuchando la Catedral de la Música. No me le cambie que en punto de las 8 de la noche iniciamos con las norteñas del vaquero. Yo me despido con esto a cargo del compa Panterbélico, se titula Sin Evidencias.

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0: Buenas noches, así comenzamos el programa de este sabadito futbolero, presentando a los babies con el tema No Quiero Perderte. La invitación para que participen llamando a cabina 351-515-5750 o mandar su WhatsApp al 351-128-2322. Las noches del Clarín en su décima temporada, gracias a su preferencia. Y gracias a nuestros patrocinadores por su apoyo. Vamos a comenzar con momentitos de buen humor y algunos anuncios. Regresaremos en unos instantes. Las 9:05.
1: ¡Viva Vicente Fernández!
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0: Bueno, pues estamos llegando al momento de presentar el primero de la noche, el karaoke del Clarín, por cortesía de Cristalería Bencourt. Y tengo saluditos, pero también tengo llamada a cabina. Buenas noches.
1: Buenas noches, Clarín.
0: A sus órdenes, ¿quién nos llama?
1: Te habla Jesús Garduño, Vega.
0: ¿Jesús Garduño?
1: A mi hija, Ana Karina.
0: A ver, otra vez.
1: Para saludar.
0: ¿Cómo se llama usted?
1: Carlos Garduño.
0: Vega. Ah, Carlos Garduño.
1: Para saludar a mi hija, Ana Karina Garduño González. Y a sus hijas, Noemí Campos Garduño y Saraí Esmeralda Campos Garduño.
0: ¿Sí?
1: Con la canción Invierno Triste. Con los... bueno.
0: Esa.
1: Invierno Triste, por favor.
0: Yo la tengo con Connie Francis.
1: Con Connie Francis, exactamente.
0: Ándele, pues. Gracias por llamar. En un ratito le ponemos su canción.
1: Gracias.
0: Hasta luego. Bien. Ahora sí nos dijo gracias. Bien, pues decía, tengo también saludos para el doctor Gonzalo Peña González, para Carmelita Rodríguez Herrera y Abigail Herrera Bautista. Saludos, con todo gusto. A Casimiro, el elotero de la calzada, también le mandamos un cordial saludo. Y vamos entonces con el primero de la noche, karaoke del Clarín, cortesía de Cristalería Bencourt.
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5: A ver cómo le queda.

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4: De la inspiración del Clarín, escuchamos el primero de la noche, la parodia Pídeme la Luna. Sí, de la inspiración del Clarín. Ya es compositor también. Son las 9:13. Continuamos. El primero de la noche, cortesía de Cristalería Vencore.
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4: En un lujoso bar. Tenemos ahora una cereza del pastel por cortesía de Mundivinos del Mercado Hidalgo. Dejen atender llamadita a cabina. Buenas noches.
10: Buenas noches, Clarín.
4: Esperancita Vega.
10: Tamayo.
4: No, Esperanza Tamayo, sí, de la ladera.
10: Sí.
4: Díganos, Esperanza.
10: Mándenme saludos aquí para toda la gente aquí de la ladera. Y me puede poner la canción del Regreso de los Alambrados.
4: El Regreso de los Alambrados.
10: Sí.
4: Ya está.
10: Gracias.
4: Ándele, Esperancita. Hasta luego. Adiós. Buenas noches. Esperanza Tamayo de la Ladera. Ya le ando cambiando el apellido. No sé por qué le dije Vega. Bueno. Entonces también tenemos saludos para Juan Diego Godínez, que nos escucha en Progreso Nacional. A Santiago Rodríguez del Saus de Abajo. Y para Sergio Olivares, el Chechis, de San Fernando, California. Otra llamadita a cabina. Buenas noches.
11: Buenas noches, soy Clarín, soy Jesús Miranda.
4: ¿Qué tal, Chuy? Buenas noches, a tus órdenes.
11: Aquí estamos. Muchas gracias por la canción de ayer que nos complació con la que cantó el señor este de la... ¿Cómo se llama? De las Medias Negras. Ayer.
4: Ah, Chava Salazar.
11: Sí. Sí.
4: El de la tropa, ex de la tropa chicana.
11: Sí, muchas gracias, sí. Hoy me dice mi esposa que se le puede poner una de Napoleón, maquillaje a granel.
4: Ah, se llama Pajarillo.
11: ¿Pajarillo?
4: Sí.
11: Ah, Pajarillo. Ajá.
4: Así dice al principio, maquillaje a granel, usaba sí. Diario de las 8 a las 10, a precio caro. Pero se llama Pajarillo.
11: Sí, Pajarillo, ah, muy bien. Bueno.
4: Ya está.
11: Muchísimas gracias.
4: Muy bien.
11: Ándale, que esté muy
4: gracias,
11: bien.
4: Chuy.
11: Gracias, ándale.
4: Chuy Miranda y su esposa Maruca. Bien, entonces nos vamos con primera cereza del pastel, cortesía de Mundivinos del Mercado Hidalgo.
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0: ¿Qué tal estuvo, Toño? ¿Buena? ¿Buenísima? Escuchamos a Bonnie Tyler, Corazón Herido, cereza del pastel, cortesía de Mundivinos del Mercado Hidalgo.
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0: Vamos con resultados de la Liga MX, la fecha número 8, con 3 partidos el día de hoy, 2 ya se jugaron, 1 resultó en empate el Clásico Regio, 0-0, Monterrey y Tigres, no vi el partido porque andaba cascareando con los compañeros de la radio, entonces pues nada más aquí estoy checando el marcador, 0-0 Monterrey y Tigres. En otro partido golearon a mi Atlas, híjole, 5-2, mi Atlas da una de cal y dos de arena, pues hoy le metieron 5-2 a mi Atlas. Los goles fueron anotados por Alexis Vega de penalti en minuto 19, también por Jesús Ricardo Angulo al 22, Federico Viñas al 29, Joao Paulo Díaz Fernández, Paulinho al 53 y un autogol de Jorge Alejandro Rodríguez, 5 del Toluca. Y los del Atlas fueron anotados por Florian Monzón al 51 y por Duke al 77. 5-2, cae mi Atlas ante Toluca. Y el partido que más llama la atención, otro clásico, el Cruz Azul contra el América. En el minuto 2 van 0-0, ya les estaremos informando de este gran partido de fútbol, que espero que eso sea un gran partido. Recordemos que ayer los 3 equipos que jugaron de visitante ganaron. El Necaxa cayó ante el Puebla 1-0, el Atlante cayó contra Pachuca 0-3 y el Tijuana cayó ante Querétaro 0-1. Los partidos de ayer. 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

0: Vamos a continuar con complacencias. Tenemos enseguida la canción Invierno Triste en la voz de Connie Francis. Hermosísima canción, al igual que la cantante. Tenemos llamadita a cabina. Buenas noches.
1: Buenas noches, Tore.
0: A sus órdenes, ¿quién nos llama?
1: Jesús Navarro.
0: Jesús Navarro de la Cuestita, municipio de Chavinda.
1: Así es.
0: Oye. Díganos.
1: Una canción, por favor.
0: Díganos, ¿cuál?
1: Se llama, creo que se llama Mi Otro Dios con la banda Macho.
0: ¿Mi Otro Dios?
1: Ajá, algo así. ¿No?
0: Mi Otro Dios, no la conozco, deje de buscarla.
1: Ajá,
0: bueno.
1: O Tu Otro Dios, algo así, pero...
0: ¿eh? Sí, no me suena con la banda Machos.
1: Ajá.
0: Bueno, voy a buscar a ver qué encuentro así.
1: Si no, pues cualquier otra de la banda Machos.
0: Ya está. Gracias, Jesús Navarro de la Cuestita, municipio de Chavinda.
1: Sí, gracias.
0: Hasta luego, buenas noches. Bien, el señor Carlos Garduño ya mandó los saludos correspondientes. Y aquí está su canción favorita con Connie Francis.

0: Invierno triste. Escuchamos a Connie Francis. Continuamos. Vamos a escuchar a Citlali con la hora exacta. Porfa.
1: Son las 9:29.
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1: Son las 9:30.
0: Antes de presentar otra complacencia, quiero hacer extensiva una invitación a todos los amantes a las carreras, porque ahí viene la carrera 5, 10 y 15K Región Zamora en su cuarta edición, organizada por la Coparmex Zamora a beneficio de Rescate Michoacán y el CRI Promotón. Entre las modalidades que existen para competir, es que si no puede correr, puede trotar, y si no puede trotar, puede caminar. Lo importante es participar y ayudar en esta noble causa para Rescate Michoacán y el CRI Promotón. Las inscripciones ya se pueden hacer en la página carreraregionzamora.com o en los negocios que voy a mencionar: la Farmacia Zamora de Jardinadas, Megalupita y Acanto, Superburger, Robusta, Rescate, Nova Casa Zamora, CRI Promotón y aquí en Grupo Radio Zamora. Son los lugares donde se pueden inscribir para esta carrera 5, 10 y 15K Región Zamora. Hay que hacer deporte, como yo. Ando muy cansado porque en la mañana le fui a dar una vuelta al Libramiento y hace ratito jugamos una cascarita de fútbol. La vuelta al Libramiento fue en bicicleta y ahorita hace ratito jugamos una cascarita, unas retas como luego se dice, y nunca nos sacaron. Todas las retas las íbamos ganando y entraban unos chavos y entraban otros y otros y otros, y siempre nosotros metíamos el gol para sacarlos. Estuvo buena la reta. A pesar de que éramos un poco ya mayores que los chavos, les ganamos. Bueno, a ver en qué me quedé. Ah, nos manda mensaje el Cholo. El Cholo dice del otro lado del charco: Clarín, te la rifas de compositor. Le gustó la parodia de Pídeme la Luna. Te la rifas como compositor. Sí, me gustó esa parodia. ¿Me puedes poner la canción Estaba Solo con Los Temerarios de parte del Cholo? Muy bien, allá nos escucha en Estados Unidos.

0: Estaba solo. Los Temerarios. Las 9:36. 9:36.
1: 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Si el aceite de oliva lo hacen con oliva y el de coco lo hacen de coco, entonces, ¿de qué está hecho el aceite de bebé?
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0: Me están solicitando otra parodia en un karaoke. Ya me acordé de cuál. Ay, ahorita la vamos a presentar en un ratito más cuando le toque su turno. Bueno, tenemos llamadita a cabina. Buenas noches.
7: Buenas noches, ¿cómo está?
0: Bien, don Toño Calderón Ramírez de Tinaja de Vargas, a sus órdenes.
7: Una canción, por favor.
0: A ver, díganos cuál.
7: Desconfianza.
0: Desconfianza. Muy bien.
7: Los Relámpagos del Norte y Ramón Ayala, por ahí más o menos van.
0: Ya está.
7: Ándale, pues, muchas gracias,
0: Gracias, don Toño Calderón Ramírez, muy de amable, Tinaja de Vargas.
7: Muy amable por complacernos.
0: Gracias, a sus órdenes.
7: Deseamos saludos a toda la familia acá.
0: Igualmente, gracias por escucharnos.
7: Pues, oiga, se cuida mucho.
0: Bien.
7: Pues, buenas noches.
0: Buenas noches. Vamos a escuchar esta canción que se llama Pajarillo, que nos encargó María del Rocío Méndez, esposa de Chuy Miranda, que se llama Pajarillo con Napoleón.

0: presentamos a Napoleón con el tema Pajarillo. Ahí estuvo este tema. Bien, vamos a continuar. Tengo un momentito de buen humor.
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2: Oye, vieja desgraciada, ¿quién tú eres para estarle pidiendo dinero a mi marido? 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
1: Yo no le doy dinero a nadie.
2: ¿Quién es esa loca?
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2: ¡Ay! ¡Ay!
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0: Vamos a enviar saludos con todo gusto a Roberto Salcedo y para su novia Lucita Alejandre. Nos escuchan en el fraccionamiento San Gabriel, mejor conocido como el Fobiste. Saludos Roberto Salcedo y Lucita Alejandre. Aquí está la canción con los Tucanes de Tijuana, se llama El Virus del Amor.

0: Bien, bonita canción que le dedicó Roberto Salcedo a su novia Lucita Alejandre. El virus del amor. Las 9:48 minutos.
1: Sí, dígame, buenas noches.
2: Buenas noches. Estamos pidiendo 50 pesos para la capa del sacerdote.
1: ¿La capa del sacerdote? ¿De aquí de la iglesia?
2: Así es, señor.
1: Ah, ok. Sí, mire, le voy a dar 100, pero también me capa el cabrón del sacristán.
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0: Bien, vamos a presentar el segundo de la noche, el karaoke del Clarín, cortesía de Cristalería Bencourt, y nos encargaron otra parodia. Bueno, bueno, ustedes mandan. Y vamos a enviar saludos con todo gusto para la señora Marta Beltrán de la colonia García Robles, también para los hermanos Ramírez del grupo Ritmo Rojo de Churincio, y también para Toño López y su esposa Tere, que venden taquitos ahí en Juárez e Hidalgo. Saludos con todo gusto. Otra parodia más. Cortesía de Cristalería Bencourt. Karaoke.
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4: Ahí estuvo el segundo de la noche, otra parodia de la canción Playa Sola de los Invasores de Nuevo León. Bueno, es una canción que la grabaron hace mucho tiempo los Dos Oros, pero ahí escuchamos esta parodia, Las Tallas Sobran. Cortesía de Cristalería Bencore, 9:54.
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11: ¡Oh, vale! ¿Cómo supiste de allá? ¡Me lo soy! ¿No ves que escucho Clarín o qué?
4: Siempre escuchándonos en San Luis, Missouri, la familia Ayala. Saludos a Paola, a Chuchín, a José y a Erika. Allá escuchándonos diariamente en San Luis, Missouri, en Estados Unidos. Y nos encargan siempre el canto del clarín. A ver qué tal me sale ahorita porque traigo la boca un poco reseca por la sed de haber jugado hace ratito un buen rato y traigo mucha sed, a ver qué tal sale. Más o menos, sí, porque les digo, traigo la boca un poco seca. Bien, vamos a saludar. Ah, hace ratito nos llamó, ¿quién? Jesús Navarro. Jesús Navarro de La Cuestita, municipio de Chavinda, y me encargó una canción con la banda Machos que no conocía. Y sí la encontré. Aquí está, se llama Tu Otro Dios, Banda Machos. Saludos, familia Navarro de La Cuestita, municipio de Chavinda.

0: Tu otro Dios, banda machos. Bueno, sí, les digo, no había escuchado esta canción. Pues ahí estuvo con la banda machos. Y tenemos la información de la hora exacta. Vamos a escuchar primeramente a Vicky.
1: La noche del Karim de a la hora.
0: Luego a Citlali.
2: Son las 10 en punto.
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0: Enseguida vamos a presentar, primeramente, información, porque hay algo muy importante de Celine Dion. La segunda cereza del pastel será un tema musical de Celine Dion, pero en la información del patrocinio de Mueblerías Aguayo, vamos a hablar de ella, de Celine Dion.
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0: Antes de hablar sobre Celine Dion, vamos a checar cómo va el partido entre Cruz Azul y América. Aquí me marca 2-0, con goles de Eric Lira al 20 y de José Paradel al 36. Por aquí me manda mi carnalito el envidiable un video de una repetición de un gol. No lo he checado bien porque estoy concentrado aquí en las peticiones musicales. Ahorita voy a ver por qué dice aquí repetición de un gol. Por lo pronto el América va perdiendo con el Cruz Azul 2-0. Bueno, ya les informaremos más al ratito de eso. Mientras, hablemos de Celine Dion. La cantante Celine Dion lloró durante el primero de sus 16 conciertos en el Plenitud Arena, en las afueras de París, los que significan su regreso a los shows tras su retiro de los escenarios. Dijo: "Me había prometido a mí misma no llorar", mencionó la artista durante el concierto, que tuvo una duración de más de 2 horas, donde interpretó muchos de sus grandes temas triunfadores, sobre todo el tema de la película Titanic. "Aquí estamos, estoy en el escenario de esta ciudad que tanto amo. Gracias a vuestro apoyo y vuestro cariño", mencionó a sus fanáticos, según reportan medios presentes en ese show. Para la cantante, el camino para regresar a los escenarios fue accidentado, pero puntualizó que nunca dejó de creer que podría volver a presentarse frente a sus seguidores. La cantante se encontraba arriba del escenario con el cabello recogido y vestía un vestido negro con una falda de tul en capas durante este esperado regreso. Cabe señalar que la cantante se retiró temporalmente de los escenarios tras ser diagnosticada con un trastorno neurológico y autoinmune. Sin embargo, Celine Dion ya había tenido la oportunidad de cantar nuevamente en vivo durante la apertura de los Juegos Olímpicos de París 2024, antes de este regreso a los conciertos. Pues sí, da gusto que haya vencido la resiliencia de esas enfermedades de Celine Dion, y ya está, 16 conciertos en París. Bueno, no sé si sean diferentes lugares, pero aquí dice 16 conciertos, el primero de sus 16 conciertos en el Plenitud Arena, en París. Qué bueno. 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
0: Y como les digo, vamos a ligar la segunda cereza del pastel cortesía de Mundivinos del Mercado Hidalgo para escuchar precisamente a Celine Dion con el tema de la película El Titanic.
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0: Pues sí, parecía imposible que pudiera regresar a los escenarios Celine Dion. Sin embargo, bien, bien por Celine Dion, que ha regresado otra vez a la actividad. Y pues las personas que, como ella, como dice uno, ¿por qué tienen que sufrir eso? Pues ni modo, son los designios de Dios. Pero qué bueno que está de regreso Celine Dion. El tema del Titanic, las 10:12, cereza del pastel, cortesía de Mundivinos del Mercado Hidalgo.
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0: Enseguida vamos a escuchar a Vicente Fernández con la canción Señora de Tal. Tenemos saludos para los panaderos del Tomate, para el Lucas, el Ojón, Diego, Chacal, Fernando y Ramón. De parte del comandante. Y tenemos llamadita a cabina. Buenas noches.
11: Buenas noches, señor Clarín.
0: Don Javier Mateo.
11: Sí, Javier Mateo, la semana nueva por venir de Jacuna.
0: Eso, muy bien, díganos, Javier.
11: Aquí primeramente para saludarlo.
0: Gracias.
11: Preguntarle cómo le fue en su día.
0: Pues, como ya dijimos hace ratito, que estaba cansado, pero a gusto. Porque en la mañana me fui a darle la vuelta al Libramiento en bicicleta. Y hace ratito jugamos unas retas de fútbol y estoy cansado. Es más, ahorita fui a surtir mi termo de agua y caminé como viejito. Bueno, sí, pero ya sé, yo sé por qué camino así, ando cansado. Ya mañana amanezco bien.
11: Amanezco no fresco, no, yo también ahora llevé buena friega y también ando casi igual.
0: Qué bueno.
11: Sí.
12: Pero él no corrió.
11: Pues yo no corrí. Pero trabajando con el porpo en chinga, ¿sí?
0: Así es.
11: Atrás de la chuleta, pues cómo no.
0: Así es. Muy bien.
11: Con la canción de Vicente Fernández, Gema Preciosa.
0: Gema. Ya está.
11: Y me da mucho gusto que tome su pura salud, que tomas fe.
0: Pues sí, es lo que cuenta. Uno dice, cuando no lo hace el ejercicio, estoy castigando a mi cuerpo.
11: Es pura salud que estás tomando y se va a conservar muchos años.
0: Y cuando no lo hace uno, se siente con una culpa. A veces no se puede por X circunstancia, pero cuando se puede hay que hacerlo.
11: Sí, así es.
0: ¿Verdad?
11: Me da mucho gusto que Dios lo conserve con mucha salud.
0: Gracias, Javier.
11: Y cuídese mucho.
0: Pues igualmente.
11: Ándele pues, que esté muy bien.
0: Al ratito le pongo su canción.
11: Muy bien, gracias.
0: Sí, hasta luego.
11: Adiós.
0: Hasta luego. Buenas noches. Marielena Arzola Navarro, su esposa.
11: Mi esposa Marielena Arzola Navarro.
0: Ya está.
11: De favor, por favor.
0: Gracias.
11: Adiós.
0: Bien, entonces el comandante nos solicita esta canción para sus compañeros de trabajo de la panadería El Tomate, señora de tal, con Vicente Fernández.

0: Señora de Tal, escuchamos a Vicente Fernández, son las 10:20. Vamos a continuar, momentito de buen humor.
1: Mamá, me voy de la casa. Creo que ya es hora de independizarme.
2: ¿Independizarte? Hijo, apenas tienes 35 añitos.
1: Sí, mamá, creo que ya es hora de vivir solo.
2: Ay, mi bebé hermoso, quédate un poquito más, aunque sea otros 15 años.
1: Bueno, pero solo 15 años más, y luego me voy. Solo para que no se quede solo sin su bebé.
0: Y sí hay, ¿eh? Sí hay así. Aunque usted no lo crea.
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0: Vamos con esta canción que nos solicitó el señor Antonio Calderón Ramírez de Tinaja de Vargas. Se llama Tu Desconfianza con Ramón Ayala y Los Bravos del Norte. Saludos, señor Antonio Calderón Ramírez, su esposa Alicia Ramírez Ramírez y para sus hijos que nos escuchan en Estados Unidos. Vamos a atender llamadita a cabina. Buenas noches.
5: Marco, buenas noches. Un gusto escucharte, Marco.
0: ¿Cómo está, don Isman?
5: Bien, Marco. A todo das descansando en mis vacaciones, Marco, aquí en la casa.
0: Muy bien.
5: Estamos escuchando mi esposa Petrita y yo, porque pues, mis hijos están ya casados, todos en sus casas. Y quiero mandar saludar a mis hermanos sobre todo, y quiero saludar a mis compañeros de trabajo también, por favor, Marco, y a mi gran amigo, el inevitable, por favor, tu carnalito, por favor, el envidiable.
0: ¿Y ¿verdad? ¿Qué canción, don Isman?
5: Ay, me faltan dos hermanos más, me falta Alejandra y Jesús Ibarra, por favor, Marco.
0: Muy bien.
5: Con la canción de los Freddy de... Que le va a caer a todo dar a mi amigo, el inevitable, el envidiable, esta canción, a todo dar le va a caer esta canción de Perlas, el que pierde una mujer, Marco.
0: Muy bien.
5: Con los Freddy's, por favor.
0: El que pierde una mujer no sabe lo que gana.
5: No debías de ensayártela para que no la cantes por ahí, Marco.
0: Ya está.
5: Sí, bueno. Para que te vayas ensayando. Gracias, Marco. Un cordial saludo, ¿eh? Buenas noches.
0: Sale, don Isman.
5: Ya va perdiendo a la América 3-0.
0: Sí, era normal.
5: Iban a ser 4. Así. Nomás fíjate que falló un penalti el Cruz Azul.
0: Ah.
5: Se acaba de acabar ahorita medio tiempo. Ahí lo estoy oyendo también. Ahí lo estoy viendo. Y ahí como lo ve en los partidos, ahí se nos olvida el
0: bueno.
5: Nombre.
0: Ándele pues, don Isman.
5: Ahí estamos viéndolo.
0: Sale.
5: Gracias. Marco, pero
0: gracias.
5: Radio.
0: Hasta gracias, luego.

0: tu desconfianza. Escuchamos a Ramón Ayala y los Bravos del Norte. 10:26.
1: Te dije que no me llamaras más. 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
2: Oye, vieja desgraciada, ¿quién tú eres para estarle pidiendo dinero a mi marido? Ese es mi marido, ese es mi marido, ese es el que se gana el pan de cada día para nosotros. ¿Qué te pasa a ti, vieja loca? Mira, cambia tu número, que así te van a seguir llamando esas viejas a pedirte dinero. A mí no me parece eso, yo no quiero que le des dinero a nadie.
1: Yo no le doy dinero a nadie.
2: ¿Quién es esa loca?
1: ¿Tu mamá?
2: ¡Ay! ¡Ay!
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0: Estamos llegando al momento de presentar el tercero de la noche, el karaoke del Clarín, cortesía de Cristalería Bencourt. Vamos a presentar, no es una parodia, es otra composición del Clarín, no es parodia. Entonces vamos a saludar con todo gusto a Lulú, a Tere y a Nena López, para Daniela Ainé y Rafita Toscano Fernández, que siempre nos escuchan. Y saludos también para Salvador Sánchez. Saludos, Salvador Sánchez. Bien, vamos por el tercero de la noche, cortesía de Cristalería Bencourt, y ahí les voy con otra composición mía. No es parodia.
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3: Así presentamos de la inspiración del Clarín, la cumbia buena. Bueno, pues ahí estuvo. Ya son las 10:34. Es que a veces llega la inspiración y nos ponemos a componer canciones.
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Ah, y también tengo de composición la parodia Vuela, Vuela, la canción de Grupo Magneto. Al ratito la voy a poner en parodia. Esa sí es en parodia, Vuela, Vuela. Bien, se reportó Javier Mateo. Saludos a su esposa María Elena Arzola Navarro, de Fraccionamiento Nuevo Porvenir en Jacona. Y nos encarga esta canción con Vicente Fernández. ¡Gema! ¡Gema!

Vicente Fernández cantando Gema. Las 10:37. Don Isma se reportó y ya mandó sus saludos a sus familiares y a mi carnalito el envidiable. Dice que le queda esta canción como anillo al dedo. Bueno, pues saludos de parte de Don Isma. ¡Los Freddys!

El que pierde una mujer, escuchamos a los Freddys, las 10:40. Vamos a presentar la tercera cápsula informativa, cortesía de Mueblería Saguayo.

0: 51, Cruz Azul al América. En otra información, hablábamos en días pasados sobre la famosa prueba PISA y que cataloga a nuestro país o lo coloca en uno de los peores lugares de aprovechamiento en educación. Pero hay muchas excepciones, ya que el día de hoy 4 jóvenes mexicanos ganaron 2 medallas de oro y 2 de plata en la Olimpiada Iberoamericana Matemática de Argentina, colocando a México en el segundo lugar. La Olimpiada Matemática Iberoamericana se realiza en Buenos Aires del 6 al 13 de septiembre. 4 participantes por delegación compiten en 2 pruebas y 6 problemas para alcanzar un máximo de 42 puntos de acuerdo con su página oficial. Y el día de hoy, 4 jóvenes ganaron 2 medallas de oro y 2 de plata. La delegación mexicana está compuesta por Takumi Higashida, Javier Caram, Iker Torres y Juan Luis Manríquez, con Emiliano Fernández como jefe de delegación y Emilio Toscano como tutor. En conjunto, la delegación obtuvo 4 medallas de oro y 2 de plata, con lo cual colocaron a México como segundo lugar en la Olimpiada Matemática Iberoamericana en Argentina, con 117 puntos. Por eso les digo, hay excepciones, y qué bueno por estos jóvenes estudiantes. Y me llama la atención de uno que yo creo que es de origen japonés, Takumi Higashida. Pues sí, yo creo que sí, pero es mexicano. En otra información, con eso de la vinculación de los teléfonos celulares, aquí está una noticia para los que su teléfono celular termina en 2. Dice, si tu número de celular termina en 2, el 15 de septiembre es la fecha límite para vincular el teléfono. De lo contrario, sus datos y la vinculación de su servicio será suspendido. La medida forma parte del calendario establecido por la Comisión Reguladora de Telecomunicaciones para registrar las líneas de prepago que todavía no están vinculadas. Así es de que, si todavía no lo hace y su teléfono termina en 2, tiene hasta el 15 de septiembre para vincularlo. Muchos escépticos decían, yo no lo registro porque luego me van a empezar a llamar para querer extorsionarme y a inventar otras cosas. Eso ya está en usted. Póngase trucha y no haga caso a todo eso y ni conteste llamadas de números extraños y punto. Porque ha sucedido que personas que vincularon ya su teléfono nunca recibían llamadas extrañas y ahora les llueven. Es que es pues puro negocio. Pues, ¿de quién? ¿Para ayudar a quién? Pero por eso les digo, pónganse truchas y no pasa nada. Así es de que si usted tiene su teléfono que termina en 2, tiene hasta el día 15 de septiembre para vincular su teléfono. 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Y lo que les decía, todavía no hay que cantar victoria, por eso ni siquiera puse la corneta del Cruz Azul, porque todavía falta mucho tiempo. Ya el América metió un gol, 3-1. Bien, vamos a enviar saludos para Emita que nos está escuchando, está trabajando en su casa con manualidades florales. Y pues saludos, Emita, que siempre nos escucha y acompaña. Tenemos otra parodia que me encargaron. Hoy andan muy parodiosos. Bueno, pues ahí les voy.
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1: Bueno, ahí estuvo la parodia Vuela, Vuela. Muy solicitados hoy estos temas. Bueno, tenemos el reporte del tocayo Marco Antonio Jaramillo, que andaba enfiestado. Dice, ya llegamos de una fiesta y luego encendimos la radio para sintonizar la Catedral de la Música acá en Santa Clarita, California, y por supuesto escuchar al Clarín. Tocayo, gracias por escucharnos. Dice, además estoy viendo el clásico joven. ¡Arriba el Cruz Azul! Bueno, saludos tocayo Marco Antonio Jaramillo y su esposa Irma Paua. Vamos a escuchar esta canción con los Yonix, Me gustas tal como eres.

0: Los Yonix, me gustas tal como eres. Son las 10:55.
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0: Se reporta el señor Martín Asensio. Saludos con todo gusto para su esposa Yolanda Ramírez y a las familias Asensio Escobar y Asensio Verduzco. Como un duende, los Babies y Cristian Castro.

Los Babies y Cristian Castro, como un duende. Las 10:59 en San Diego, California. Nos están escuchando. Dice saludos para todos ahí en Zamora la Bella. De parte de El Güero, Héctor y Chuy, disfrutando tu bonito programa como todas las noches en San Diego, California. Gracias. Grupo Liberación.

con la flauta de Wendy, las mañanitas para el pequeño Joshua Emanuel Alejandro Cruz. 10 años vueltas al sol. 10 vueltas exactamente. Para Joshua Emanuel Alejandro Cruz, sus 10 años. ¡Felicidades, Joshua!

0: 10 vueltas al sol de Joshua Emanuel Alejandro Cruz. Felicidades. También saludos en Tancítaro, Michoacán, a la familia Manso. Nos escuchan en Tancítaro noche a noche.
1: Son las 11 con 3 minutos.
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5: Hoy leí una frase que me llamó la atención. Decía: quien tiene el coraje de hacer el bien debe tener la sabiduría para soportar la ingratitud. Aprender que no todos tienen el mismo corazón que tú es uno de los pasos para aprender a evitar la ingratitud. Haz el bien sin esperar nada a cambio, porque tu recompensa no viene de las personas, viene de Dios.
0: En Ocumicho, la familia Ortiz Jiménez, siempre escuchando el 91.7 y este es su programa favorito. Saludos para Irma y Mauricio. En Ocumicho, nos escuchan.

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4: En la colonia Salinas de Gortari, es un placer que estén sintonizando las noches del Clarín. Saludos para Araceli Sánchez y Salvador Zamudio, también para Yasmín Cabrera y su hijo Carlos Enrique. ¡Gracias!

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1: En Churincio, vamos a saludar a los hermanos Ramírez del grupo Ritmo Rojo, siempre en sintonía con la Catedral de la Música.
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2: ¿Cómo que su jefa? ¡Josefa!
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3: Enviamos un cordial saludo en la continuación del programa esta noche a los trabajadores de la fábrica de pinturas Ducal, en especial para las encargadas de intendencia, a Laura, a Pancha, a Leti y a Genia. Por supuesto, a los vigilantes Francisco Hernández y a Guillermo Aguilar Naranjo. Y, lógicamente, a Darío, a Robert, a la contadora Karina y a Vicente Calderón. Saludos con todo gusto, amigos de la fábrica de pintura.

0: Son las 11 con 21 minutos.
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2: Siempre escuchándonos el muñeco. Saludos, muñeco, a su esposa María Elena Gaona y su hijo Luis Fernando. Familia Martínez Gaona, saludos.

0: Cristo le dio de tragar dos veces a 5,000 hombres. Los médicos andaban tras de él para pa no trabajar. Son gorrones. ¿Dónde hay gente gorrona? Yo casi no lo conozco.
1: En Progreso Nacional no se pierde el programa Juanita Águila, siempre escuchándonos noche a noche.
2: Adiós, chiquita, me encantas.
3: Adiós, Gary, querido.
4: ¿Qué estabas haciendo con él?
3: Si me viste, ¿para qué preguntas?

0: Aquí llegan señoras a misa los domingos, no compran nada, se chingan las carnitas y te dicen, ¿otra vez lo mismo? Así es, pues aquí hay misa, aquí hay comida gratis y aquí hay serenata gratis, pues a toda madre. Cada ocho días vienen y tragan y se van. Bueno.
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2: Continuando con más de sus complacencias esta noche, vamos a saludar a Luis Gallegos Ábalos del grupo Hermanos Gallegos, a su esposa Ana María Garibay y para su hijo Luis Armando Gallegos. Gracias por sintonizar el 91.7.

0: 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A ver otra vez, pero recen, pendejos. 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Y todavía ni siquiera así le piden a Dios. 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
3: Ahí en la esquina de Hidalgo y Juárez, siempre escuchándonos, Toño López y su esposa Tere. Gracias por sintonizar el 91.7.

0: Son las 11 con 38 minutos.
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4: O quizá darle una repasadita a las divisiones. Esta simple cuenta no la pudo hacer.
5: ¿Sí sabe o se le complica, maestra?
6: Sí, se me complican las matemáticas.
4: ¿Y cómo se le complica la geografía?
5: ¿La capital de Chiapas, maestra?
6: ¿De Chiapas?
5: ¿La capital del Estado de México?
6: Bueno, el Estado de México.
5: No, la capital, maestra.
6: Ay, no sé, no me acuerdo.
5: Me parece lamentable que así enseñen.
6: Sí, es lamentable.
7: A algunos maestros les falta todavía aprender más cosas para prepararnos para nuestro futuro.
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9: Lo mejor de la música del recuerdo para ustedes. Y porque nos escuchan, gracias. El viejón de Michoacán, reportándose. ¡Saludos, viejón! Aquí está una canción bonita que seguro le va a gustar.

0: Esta otra profesora dice conocer el valor de la buena enseñanza, pero evidentemente solo en la teoría.
1: Yo creo que la educación en nuestro país es muy importante.
0: Al igual de importante que ponerse a estudiar de historia.
2: ¿Cuál fue el primer presidente de México?
1: ¿El primer presidente de México, chicos?
2: No, a usted, maestra.
1: Ah. No me acuerdo, la verdad.
2: Me parece lamentable que así enseñen.
1: Sí, es lamentable.
3: A algunos maestros les falta todavía aprender más cosas para prepararnos para nuestro futuro.
4: Tenemos más saludos para ustedes esta noche. La señora Marta Beltrán, siempre sintonizando el programa en la colonia García Robles. Y en La Rinconada, saludos al Choco y a su esposa Nora. En Churincio, saludamos a los hermanos Ramírez del grupo Ritmo Rojo.
0: Evidentemente, la pena también es ajena y hasta ellos la sienten.
2: ¿Cómo respondió tu maestra?
5: Un poquito mal.
2: ¿Y qué piensas de eso, mi amor?
5: Me dio un poco de pena, porque si ellas no saben, no vamos a aprender.
0: En la escuela pública nos dieron la entrevista, pero afuera de la instalación. La historia fue la misma.
2: ¿Cuál es la capital del Estado de México?
6: Pues el Estado de México.
2: ¿O la capital de Chiapas?
6: Capital de Chiapas. ¡Ay, ya se me olvidó! ¡Me agarraste de curva!
2: Me parece lamentable que así enseñen.
1: Sí, es lamentable.
3: A algunos maestros les falta todavía aprender más cosas para prepararnos para nuestro futuro.

0: Me da mucho gusto que continúen con nosotros esta noche. Vamos a enviar saludos con todo gusto a Jesús Navarro y su esposa Noemí Ramírez Domínguez, siempre escuchando Las Noches del Clarín.
1: Son las 11:52.

0: Mejor ni le siga intentando. Más que suficiente para darnos cuenta de su nivel. ¿Pero qué tal andamos en ortografía?
1: Vamos a hacer un ejercicio o un dictado muy simple a la profesora. ¿No cree usted que es importante escribir con acentos para educar a los niños?
2: Claro que es importante y es algo que ellos practican diariamente.
0: Corregimos todos sus errores y después...
1: Pescuezo va primero la S y luego la Z. ¿No le da pena escribir con faltas de ortografía cuando es maestra?
2: Claro, claro que sí me da pena.
1: Me parece lamentable que así enseñen.
2: Sí, es lamentable.
3: A algunos maestros les falta todavía aprender más cosas para prepararnos para nuestro futuro.
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5: En Progreso Nacional, siempre está escuchándonos Juanita Águila. Saludos, Juanita. Gracias por escuchar Las Noches del Clarín en Progreso Nacional.
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0: Por ejemplo, algo muy sencillo, el pretérito de amar. Eso es básico, el pretérito, siendo maestra.
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0: Me parece lamentable que así enseñen.
2: Sí, es lamentable.
3: A algunos maestros les falta todavía aprender más cosas para prepararnos para nuestro futuro.
4: Son las 0 horas, en punto.

terminado el día. Es hora de descansar. Olvida los problemas y disfruta el silencio de la noche. Reposa tu cabeza en la almohada y tu corazón en Dios. Él confortará tu alma y te dará paz. Muy buenas noches.

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0: Son las 0 horas con 17 minutos.
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0: Son las 0 horas con 31 minutos.
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0: Son las 0 horas con 46 minutos.
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0: ¿Cómo no amar este suelo bendito?
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0: ¡Ay, dolor! ¡Ya me volviste a dar! ¡Hijo de su chica!
1: ¡Au! Le creí.
0: Y fue un grupo firme, viejo.
1: ¡La arrolladora, mis amigos! ¡Au! ¡Au! ¡Verga, nos pusimos bien acá, ¿no?

0: Es la 1:02.
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0: Es la 1:17.
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0: Es la 1:31.
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0: Es la 1:47.
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0: Son las 2 en punto.
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0: Son las 2:17.
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0: Son las 2:46.
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0: Son las 3 en punto.
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0: Son las 3 con 33 minutos.
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2: Son las 3 con 45 minutos.
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0: Son las 4 en punto.
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0: Son las 4 con 15 minutos.
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0: ¿Qué? ¿Ya se acabó? Bueno.
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0: Son las 5:02.
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0: Son las 5:46.
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1: 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Aunque es un platillo típico de las fiestas patrias, nunca es mal tiempo para comerlo. Hoy en nuestro platillo sabio nos acompaña la abue Angie para enaltecer nuestros sabores con un plato que nos aporta proteína, carbohidratos y toda la frescura de las verduras. Estamos hablando del pozole blanco con salsa de chile de árbol. Tomen nota. Revista del Consumidor.
2: Nietecitas y nietecitos, bienvenidas y bienvenidos a Revista del Consumidor Radio. Soy su abue Angie y hoy en el platillo sabio los voy a consentir elaborando un platillo tradicional con ingredientes de temporada de nuestro campo mexicano. Un delicioso pozole blanco con su respectiva salsa. Los ingredientes que vamos a necesitar para el pozole son 1 kilogramo de maíz pozolero precocido, 2 cebollas blancas, 2 cabezas de ajo grandes, 1 kilo de carne de puerco en trozos, 1 kilo de retazo de pollo, 3 cubos de consomé de pollo, sal de grano y 9 hojas de laurel. Para la salsa, 6 chiles de árbol del que pica, 12 chiles de árbol del que no pica, 2 dientes de ajo, 2 jitomates, 3 cucharadas de vinagre de manzana, sal molida y orégano. Para acompañarlo, col, orégano, rábanos, limones y tostadas. Vamos al procedimiento. En 3 ollas grandes ponemos a hervir suficiente agua y agregamos a una de ellas el maíz pozolero. Para dar sabor, cocemos el maíz con hojas de laurel, 1 cubito de consomé de pollo y sal. Además, agregamos 5 dientes de ajo y una cebolla previamente licuados y dejamos cocinar hasta que el maíz reviente. Colocamos en una de las otras 2 ollas el pollo y en la otra la carne de cerdo. En cada una agregamos 3 ajos, media cebolla, 3 hojas de laurel y sal. Tapamos y dejamos que cueza aproximadamente durante una hora. Una vez que todo se haya cocido, vertemos el caldo de puerco, el caldo de pollo y la carne a la olla donde está el maíz. Por último, lo dejamos hervir 5 minutos para que se mezclen los sabores y listo. Para la salsa, licuamos los chiles, el jitomate, los dientes de ajo, el orégano, el vinagre de manzana y la sal. Debemos estar atentos para quitar la espuma que se pueda formar. Para su emplatado, servimos el pozole bien caliente y lo acompañamos con carne deshebrada, col, rábanos, cebolla, orégano, limón, la rica salsa de chile de árbol y tostadas. ¡Y listo! Así de fácil es preparar nuestro pozole, nietecitos. Recuerden que el platillo sabio Profeco, además de tener buen sabor, es muy fácil de preparar. Aporta un balance nutricional y rinde para varias porciones. ¡Anímense a prepararlo! Y cuéntenos en nuestras redes sociales cómo les fue, nietecitas y nietecitos. No olviden que también pueden ver esta receta en el canal de YouTube Profeco TV. Soy su abue Angie y me encantó compartir esta receta con ustedes en Revista del Consumidor Radio.
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3: Después de la preparación del platillo sabio Profeco de este mes, estamos en la cabina con la abu más querida de México, la abue Angie.
2: Ay, nietecita, muchas gracias por decirme así.
3: No, pues sí, es todo un gusto que nos acompañes y queríamos platicar acerca de cómo te sientes, cómo fue que surgió esta incursión en las redes sociales.
2: Pues mira, me siento bien contenta y esto de las redes, pues la verdad es que yo no quería, nietecita. Yo tenía mi trabajo, era comerciante, duré más de 50 años, pero al llegarme la edad, pues ya no es lo mismo. Ya no tenía las mismas fuerzas, las mismas ganas, y pues me ponía a llorar y mis hijas se dieron cuenta y me dijeron, no, vamos a hacer videos, dice, porque no queremos que te enfermes.
3: ¿Y cómo fue que surgió hacer videos de cocina? O sea, ¿tú ya tenías este amor por la cocina desde hace tiempo o cómo fue que decidieron comenzar a hacer recetas?
4: Pues sí, o sea, toda mi vida cociné. Porque por ser ama de casa, porque yo andaba con mi abuela, y así surgieron. Así surgió lo de hacer las recetas, porque me decía mi hija que, oye, ma, ¿por qué no hacemos recetas de comida? Tú las haces, tú cocinas bien sabroso. Le dije, no, mija, a ti te gusta porque eres mi hija, pero a las demás personas no les van a gustar. Sí, ma, que no sé qué, que no sé cuándo. Y le digo, bueno, ¿qué te parece si mejor enseño cómo se escoge la fruta, la verdura? Porque luego los nietecitos que no saben, pues van comprando y no saben.
3: Sí, no.
4: Y así fue como empecé primero, enseñando cómo se compra la fruta, la verdura, los abarrotes. Y ya después vinieron lo de las recetas.
3: ¿Y estos conocimientos cómo los fuiste adquiriendo? ¿A ti te los enseñaron o tú empezaste observando de tu mamá, de tu abuela?
4: No, pues yo fui comerciante más de 50 años y pues mi negocio era de frutas, verduras, abarrotes, chiles secos. Entonces ahí aprendí.
3: ¿Y cuál es la particularidad de este pozole blanco?
4: El blanco lo hago porque hay nietecitos que no comen chile.
3: Sí.
4: Entonces yo lo hago con ese fin de que, pues la comida es para disfrutar. Yo lo hago con el fin de que los que no comen chile, pues que lo disfruten, ¿no? Y ya los que comen chile, pues ya les hago otra salsita.
3: Bien, y así ya cada uno escoge el
4: Exacto.
3: nivel de picor que quiere para...
4: Y comen todos.
3: Sí.
4: ¿No? Porque cuando hacen una comida picosa para todos y los que no comen chile, tenemos que pensar en todos los nietecitos.
3: ¿Y la incorporación de la col en vez de la lechuga?
4: Ah, lo que pasa es que, bueno, yo le echo col porque cuando sirves el pozole se tiene que servir caliente porque es carne de puerco y si no se hace como ceboso. Entonces cuando lo servimos está bien caliente y cuando le echas lechuga, la lechuga se apaga. Se hace así como aguadita.
3: Sí.
4: Y a mí no me gusta yo. Y la col se queda durita.
3: Ok.
4: Por eso, pero igual pues se puede servir con la
3: lechuga. ¿Y no contrasta con el sabor del caldito?
4: Pues para mí no, pero es cuestión de gustos. Por eso nosotros cuando hacemos en la casa, ponemos lechuga y ponemos col.
3: Y así que cada quien...
4: Sí, porque siempre trato de que todos coman, ¿no? O sea, porque si a mí no me gusta la lechuga, pues a los demás sí, ¿no? Entonces así se trata, lechuga y col.
3: ¿Y qué significa para ti acompañarnos hoy en la Profeco para preparar el platillo sabio del mes?
4: Ay, pues me da mucho gusto, me siento muy contenta de que se fijen en esta abuela. Me dio mucho gusto que ustedes me buscaran y me siento útil, nietecita. Yo soy una señora ya grande y yo quiero que el día que yo me retire de aquí, quiero que todos mis nietecitos dejarles algún aprendizaje.
3: Muchas gracias, en serio, por apoyarnos, por enseñarnos cosas que ya no sabemos.
4: Que se están perdiendo y que pues yo la verdad es que no quiero que se pierdan porque somos mexicanos y aparte nuestra gastronomía es reconocida en todo el mundo. Por
3: Así
4: nuestros
3: es.
4: Moles, por la comida sencilla que hacemos, pero bien sabrosa.
3: Sí, ya es parte del patrimonio cultural.
4: Sí, así es, por eso yo me siento bien contenta y orgullosa de ser mexicana.
3: También las y los invitamos a seguirnos en todas las redes sociales de la Revista del Consumidor y en nuestro canal de YouTube Profeco TV para que conozcan el paso a paso de este procedimiento del pozole blanco. Muchas gracias por acompañarnos. Gracias por estar con nosotras.
4: Hasta luego, nietecitos.
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0: gracias.
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1: Son las 8, con 2 minutos.
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1: Son las 9:05.
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1: Son las 10, con 2 minutos.
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1: Son las 11, con 5 minutos.
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1: Son las 12, con un minuto.
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0: 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Le va para todos los que traen el corazón roto.
1: Y su compa, Oscar Maido.
2: Fue esa regia.

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1: Es la 1:07.
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0: Tenemos un trabajo para ti. ¡Vamos, IEM!
2: Cántele, compa Raúl. 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
1: Son las 2 en punto.
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3: a ver, tráigase la grabadora.

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2: ¿Ya hiciste la mezcla?
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1: Son las 3, con 4 minutos.
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1: Son las 4 con un minuto.
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0: El aplauso es para Los Ángeles Azules.
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Permanezca con nosotros y sea parte de este ejercicio de rendición de cuentas para conocer las principales acciones, avances y resultados de esta administración. En este momento nos enlazamos hasta el Teatro Obrero de Zamora. Acompáñenos en esta cobertura especial.

licenciado David Martínez.

0: histórico y religioso para Michoacán y para todo México. Zamora es tierra de mujeres y hombres de trabajo, de productores, comerciantes, empresarios, maestras, maestros y jóvenes que todos los días desde temprano salen a trabajar. Gente con un esfuerzo diario que hace grande, grande a esta región occidente del estado de Michoacán. Sin embargo, durante mucho tiempo, ustedes lo saben, había una deuda histórica con Michoacán, con Zamora, con su gente, con esta región, con sus municipios, con sus pueblos, comunidades indígenas y con los trabajadores. Se abandonó la infraestructura pública, se dejó de pagar a tiempo a las maestras y maestros, creció la inseguridad y se deterioraron nuestros ríos y nuestros bosques en esta región. Por mucho tiempo tuvimos gobiernos frívolos, lejanos y corruptos. Gobernaban para unos cuantos, para la clase política que estaba en el poder, y se olvidaron de lo más importante, de servirle al pueblo. Desde que el pueblo de Michoacán me dio la confianza para que llegara en representación de la Cuarta Transformación como gobernador del estado, tuvimos muy claro que no podíamos fallarle al pueblo de Zamora, a la región de Zamora y a Michoacán. Por eso, desde el primer día decidimos gobernar de otra manera. Municipalistas, soy municipalista. Estar en el territorio, estar siempre del lado del pueblo y tener claro que el poder solo tiene sentido cuando sirve a la gente. Pusimos orden primero en las finanzas públicas, porque cuidamos tu dinero, el dinero del pueblo, e hicimos de la honestidad un principio de gobierno. Y aquí en Zamora, como en todo Michoacán, los resultados están a la vista. Atendimos, por ejemplo, aquí en Zamora y la región, una de las solicitudes más sentidas por nuestra gente, el rescate del río Duero. El Duero no es cualquier río. Es parte de la historia, de la identidad y de la vida del Valle de Zamora. Sin embargo, durante años fue víctima del abandono y la diferencia de gobiernos que permitieron su contaminación con descargas de aguas negras. Para la burocracia de otros tiempos, este río solo existía en los mapas. Nosotros no gobernamos desde el escritorio. Decidimos entrarle de forma directa a sanear el río Duero. En coordinación con el Gobierno de México y los municipios de la cuenca, hemos destinado cerca de 800 millones de pesos al saneamiento del río Duero, sin deuda pública, sin deuda pública. Tan solo en la planta de tratamiento de aguas residuales de Zamora Norte invertimos 526 millones de pesos, con una capacidad para sanear hasta 192 litros de agua por segundo. Esta planta ya está operativa. A esto se suman los colectores Romero Guzmán, La Rinconada y El Sauz de Abajo, con una inversión de 120 millones de pesos. Obras que son realidades, no promesas. ¿Y qué logramos con todo esto, amigas y amigos? Algo histórico. Zamora es el primer municipio de Michoacán que trata al 100% las aguas residuales del municipio. Felicidades a la gente de Zamora. Al 100% se le da tratamiento a las aguas residuales de este municipio. Pronto, muy pronto, Jacona también sanará el 100% de sus aguas. Saludo con gusto a la gente de Jacona, a su presidente municipal Isidoro Mosqueda. ¡Que viva Jacona! Gracias. Gracias, gracias. Desde aquí quiero agradecer y aprovechar con todos ustedes que le podamos dar un gran aplauso a la doctora Claudia Sheinbaum Pardo, Presidenta de la República, por el compromiso que tiene con Michoacán y con esta región. Presidenta Claudia Sheinbaum, estamos contigo porque tú estás con Michoacán. ¡Que viva la Presidenta Claudia Sheinbaum! Gracias. Gracias. Gracias. Amigas y amigos, para recuperar nuestro medio ambiente, hemos reforestado en Michoacán cerca de 50 millones de árboles. Aquí, en la cuenca del río Duero, se han reforestado casi 2,5 millones de árboles. Tenemos que recuperar nuestro medio ambiente. Y en Jacona recuperamos también un espacio público, la Presa de la Luz. Hoy las familias tienen un espacio para caminar, llevar a sus niñas y niños a hacer deporte y convivir en la Presa de la Luz. ¡Felicidades a Jacona! ¡Gracias, Jacona! La gente de esta tierra conoce muy bien el campo y ustedes no me dejarán mentir. Para trabajar la tierra se necesitan tres cosas indispensables: agua, fertilizantes para nutrir la tierra y buenos caminos para sacar las cosechas. Entre 2023 y 2026, con el apoyo del Gobierno de México, se han entregado cerca de 160 mil toneladas de fertilizantes, con una inversión superior a 2.300 millones de pesos para beneficiar a 300 mil productores del campo. Necesita Zamora mejores caminos para mover todo lo que produce. Claro que sí. Cuando llegamos al gobierno, cuando llegué en 2021 de gobernador, el 80% de la red carretera estatal estaba en pésimas condiciones. Hoy hemos recuperado y rehabilitado el 90% de las carreteras estatales de Michoacán, con una inversión cercana a los 7,000 millones de pesos, con una inversión cercana a los 7,000 millones de pesos, se han atendido, escuchen bien, más de 3,000 kilómetros de carreteras que sirven para trabajar, desplazarnos, movernos, para ir a estudiar, para llegar a los servicios, para ir al doctor, para que los productores del campo michoacano lleven sus productos a los mercados del país y del mundo. 7,000 millones de pesos sin deuda pública. Lo vuelvo a repetir. Lo que les digo a ustedes lo pueden ver en el libramiento de Zamora Jacona. Recuperamos además 64.8 kilómetros de la carretera Jacona, Los Reyes, Peribán. Ambos tramos tienen garantizado su mantenimiento hasta el año 2027. Porque no se trata de arreglar una carretera nada más y después volverla a abandonar. Hay que conservarla, darle mantenimiento. Con el gobierno de México ya se trabaja también en las carreteras federales de la región, vías muy importantes para Zamora. El gobierno de México recupera varios tramos carreteros federales. Aquí en Zamora hay una obra que quiero hacer mención porque en días pasados vine a supervisarla. Aquí en Zamora, esa obra que merece especial atención es el distribuidor vial La Rinconada, el primer paso elevado de Zamora. Son 270 millones de pesos que invertiremos para modernizar el acceso desde el Sauz hasta La Rinconada. ¡Viva Zamora! Fíjense, por esta zona de La Rinconada y del Sauz pasan por ahí más de 14 mil vehículos todos los días. Lo usan estudiantes y docentes del Tecnológico de Zamora. Lo usan también los estudiantes del nuevo campus de la Universidad Michoacana de San Nicolás de Hidalgo en Zamora. Por esta vía tan importante transitan los productos agropecuarios de Zamora y la región para todo el país y algunos son exportados. Lo mejor es que tendrá una calidad de autopista libre de peaje. Y hay aún más. En octubre próximo, esperamos ya el próximo mes, arranque una obra en la que se invertirán más de 13 mil millones de pesos con el Plan Michoacán por la Paz y la Justicia. Ya ha sido concesionada la autopista de la agroexportación Uruapan-Zamora, que reducirá a una hora el tiempo de traslado entre estas dos grandes ciudades, Uruapan y Zamora. Pronto, en octubre, iniciará el libramiento poniente de Zamora, Jacona. Muchas felicidades. Ahora, amigas y amigos, les hablaré de educación. Sin educación no hay futuro. Ustedes recordarán que antes se retrasaban los pagos o no llegaban los pagos a las maestras y maestros. Había corrupción en la asignación de plazas, se vendían las plazas. Hasta un gobernador hoy prófugo de la justicia agredió físicamente a un profesor de primaria en Aguililla, Michoacán. Deben recordarlo. Tengamos memoria de cómo se ofendía a las maestras y maestros del Estado. Hoy es una historia distinta. Hoy llevamos 120 quincenas consecutivas pagadas al magisterio michoacano, a las maestras y maestros. Hoy son prioridad las maestras y maestros de Michoacán. ¡Que vivan los maestros de Michoacán! Miren, el INEGI ha reconocido a Michoacán como el estado que más ha combatido y reducido el rezago educativo. Ahora las mamás, los papás saben que sus niñas y niños están en las aulas y tienen clases. Vamos por el quinto año escolar completo en educación en Michoacán. También quiero decirlo, hoy apoyamos y somos el único estado del país que otorga a los estudiantes de preparatoria y universidades datos gratis con el programa DATA. Con ello, los universitarios y los que estudian bachilleres y preparatoria tienen acceso gratuito a redes sociales y a internet. Más de 75 mil estudiantes en todo Michoacán reciben DATA y cerca de 5 mil estudiantes de esos 75 mil están en Zamora. en educación superior. Gracias. En educación superior hay que estar muy orgullosos, porque tras 15 años de abandono, rescatamos, rehabilitamos y construimos el campus Zamora de la Universidad Michoacana de San Nicolás de Hidalgo. Invertimos 104 millones de pesos y hoy más de 300 jóvenes ya estudian ahí en distintas carreras. Pero también rehabilitamos el campus de la Michoacana en Tangancícuaro, donde está la carrera de medicina. Amigas y amigos, también quiero comentarles que donde antes había abandono, hoy la juventud de Michoacán y de Zamora y la región tiene oportunidades. Y para que nuestra Universidad Michoacana de San Nicolás de Hidalgo nunca vuelva a vivir en la incertidumbre, protegimos su presupuesto. Hoy tiene un presupuesto pleno, ya que en la Constitución se garantiza que se le tiene por lo menos que otorgar el 4.5% del presupuesto estatal. Esta certeza le da a la universidad en reflejo de recursos un 40% más que en 2021. En 2021 nuestra universidad recibía 3 mil millones de pesos, hoy recibe 5 mil millones efectivos puntuales las cajas de la universidad. Eso sí, la universidad, sus directivos tienen que ser muy responsables con el recurso público, porque es un recurso de las michoacanas y de los michoacanos que se otorga nuestra máxima casa de estudios. Confío en que sean responsables y transparentes en el manejo de los recursos. ¡Que viva la Universidad Michoacana de San Nicolás de Hidalgo! Amigas y amigos, hay buenas noticias para Zamora. Y tengo una gran noticia para la juventud de esta región. Gracias al respaldo de nuestra presidenta, la doctora Claudia Sheinbaum Pardo, estamos por abrir nuevos espacios del Bachillerato Nacional Margarita Maza de Juárez, uno de ellos en Valle Dorado, aquí en Zamora, para que más jóvenes puedan seguir preparándose cerca de sus casas, sin tener que desplazarse tan lejos para estudiar. Zamora es un municipio y una región que mueve a Michoacán. Todos los días salen de esta región productos y mercancías hacia distintos puntos del estado y del país. ¿Y quién hace posible buena parte de este movimiento? Los transportistas, los conductores del autotransporte de carga. Por eso, en el ICATMI, en Zamora, hay un centro especializado para capacitar al autotransporte público de carga. Hablando de salud, aquí en Zamora está concluido y equipado el nuevo centro de salud, pero aquí en Zamora fue instalado el primer Secosame. ¿Qué es eso de Secosame? Me ponen aquí nombres raros luego los de salud. Es un centro para atender la salud mental, que había estado olvidado. Durante décadas la salud mental se dejó a un lado y muchas personas que tenían que enfrentar solas estos problemas que requerían atención profesional, hoy lo tienen, porque Zamora cuenta con su Centro Estatal de Salud Mental. Muchas felicidades a Zamora. Hay un dato en salud que quiero compartir con ustedes, y es el cáncer en niñas y en niños. En mi gobierno impulsamos un programa de bienestar y de salud porque detectamos una situación muy grave respecto a la atención del cáncer de niñas y niños. Fíjense nada más, en 2021, 30 niñas y niños de cada 100 que padecen esta enfermedad, 30 de cada 100 abandonaban su tratamiento. Por eso, echamos a andar un programa especial de apoyo a las familias cuidadoras de niñas y niños con cáncer. Se les aportan 4,000 pesos mensuales. ¿Cuál es el objetivo? Que la familia tenga recurso para llevar a la niña o el niño al tratamiento. Esto ha tenido un gran éxito. Aquí en Zamora apoyamos a 32 familias y el éxito radica en que la esperanza de vida ha aumentado en el tratamiento de cáncer para niñas y niños. Pasamos de una esperanza de vida del 60% al 80%. Hoy tienen más esperanza nuestras niñas y nuestros niños. Esto porque antes 30% de las niñas y los niños, lo vuelvo a repetir, el 30% de las niñas y los niños con cáncer abandonaban su tratamiento. Hoy solamente el 2% abandona el tratamiento. Felicidades a las niñas y a los niños de Michoacán. Amigas y amigos, quiero también decirles a las mujeres no están solas, y en Michoacán, gracias al gobierno federal, estamos instalando 127 centros libres para apoyar a las mujeres. ¡Que vivan las mujeres! Quiero platicarles, gracias. Quiero compartir con ustedes, amigas y amigos, una decisión de primer nivel. Hoy nuestras comunidades indígenas, gracias. Denme un minuto para continuar con el informe. De favor, gracias. Quiero compartir con ustedes un avance de primer nivel. Hoy nuestras comunidades indígenas tienen voz, deciden sobre lo que les pertenece, sobre su patrimonio. En Michoacán hay una política de Estado que es líder en todo el país. Aquí, en nuestra Constitución, tenemos 4 niveles de gobierno. Somos el único Estado que lo tiene: federal, estatal, municipal y autogobiernos indígenas. ¡Que vivan los pueblos indígenas de Michoacán! Amigas y amigos, también quiero hablar sobre una situación muy importante respecto a la deuda pública. Muchos años engañaron al pueblo de Michoacán. ¿Por qué? Porque los gobiernos, con la mano en la cintura, endeudaban al Estado. Que porque era la única manera de hacer obra pública. Que si el pueblo de Michoacán quería infraestructura, necesitaban deuda los gobiernos. falso. Mi gobierno no se ha endeudado un solo peso. Y más aún, hoy en Michoacán está prohibida la deuda de largo plazo, gracias a las diputadas y diputados que votaron para prohibir la deuda de largo plazo. Solo dos estados del país tienen prohibido contratar deuda pública de largo plazo: Tlaxcala y Michoacán. Muchas gracias a los diputados locales de Michoacán. Amigas y amigos, cuando concluya este año 2026, habremos alcanzado un hito histórico, una inversión superior a los 31 mil millones de pesos en obra pública e infraestructura. Hoy construimos hospitales, escuelas, universidades, carreteras, libramientos, autopistas, teleféricos. Hoy Michoacán construye. ¿Qué significa esto? Muy simple. En 5 años hemos invertido el doble en infraestructura de lo que invierte Guanajuato o Querétaro en sus estados. Querida Michoacán, Michoacán puede, Michoacán tiene con qué. Michoacán es un estado poderoso. Lo que hacía falta era dejar de robar y cuidar el dinero del pueblo para invertirlo en su beneficio. Aquí no hay negocios turbios, ya no hay moches, ya no hay tranza. Aquí hay honestidad, planeación y amor al pueblo. Esa es la diferencia entre quienes ven la política como una oportunidad para enriquecerse y quienes la entendemos como un compromiso ético con nuestra gente. Nunca más un gobierno rico con un pueblo pobre y endeudado. Nunca más. Yo sé bien que aquí en Zamora, uno de los temas cruciales, como en todo el país y el estado, es la seguridad. Por eso, aquí en Zamora construimos y está 100% operativo el cuartel regional de la Guardia Civil y el subcentro del C5. Desde ahí operan elementos y cámaras de vigilancia para 8 municipios de la región. Además, instalamos 105 cámaras vecinales en las colonias de Zamora y Jacona. Cuando llegué al gobierno, Michoacán, fíjense. Gracias, Yurecuaro. Cuando llegué al gobierno, amigas y amigos, se registraba desgraciadamente un promedio diario de 8.3 víctimas de homicidio doloso. Hemos trabajado todos los días con ahínco en frenar a la delincuencia. Al cierre de agosto de este año, el promedio diario eran 2.2 homicidios. Es decir, en mi gobierno hemos reducido los homicidios dolosos en un 73%. Debemos seguir juntos trabajando por nuestra seguridad. Hay otro delito que nos ocupa y que estamos en una cruzada intensa para combatirlo: que la ciudadanía tenga confianza y denuncie la extorsión y el cobro de piso. Por eso, hoy en Michoacán, la ley es más dura con los delincuentes que extorsionan o cobran piso, ya que este delito, la extorsión, se equipara al secuestro con 25 años de prisión. También pusimos en marcha, junto con el gobierno de México y los municipios, la estrategia Cancela la Extorsión, Cuelga, Verifica y Marca 089. Los resultados contra la extorsión están a la vista. En lo que va de este año, ya suman 80 personas detenidas por extorsión, frente a las 17 que se detuvieron en todo el año 2021. Es más de 4 veces la cifra de aquel año. Estamos enfrentando decididamente la extorsión en Michoacán. En materia de justicia, avanzamos. Por 2 años consecutivos, México Evalúa ubicó a Michoacán como la entidad con el menor índice de impunidad del país. Este resultado refleja que nuestras instituciones tienen más capacidad para investigar los delitos y responder a la gente. Aquí aprovecho para felicitar a la Fiscalía General de Justicia del Estado, a la Guardia Civil y, por supuesto, al Poder Judicial del Estado. Muchas gracias a las juezas, jueces, magistradas y magistrados. Tenemos algo muy claro: la paz también se construye atendiendo las causas. Hay que darles a nuestras niñas y niños y jóvenes espacios para convivir, para hacer deporte y para alejarse de la violencia. Por ello, inauguramos la Ciudad de los Niños y de las Niñas en Zamora. Pusimos en funcionamiento 6 nuevas canchas de fútbol 7 en la región, incluyendo 2 canchas de fútbol 7 en Jacona y una en Yurecuaro. Amigas y amigos, gracias. En Zamora y su región estamos demostrando que otra manera de gobernar es posible. Sí se puede. Somos un gobierno. Somos un gobierno que cuida los recursos públicos, que garantiza los derechos, que atiende los problemas de la gente y que trabaja del lado del pueblo. Gracias por su confianza. Sigamos caminando juntas y juntos. Sigamos haciendo historia. Yo soy orgullosamente un gobernador de la transformación, de la cuarta transformación. Soy orgullosamente obradorista y soy soldado de la presidenta Claudia Sheinbaum Pardo. ¡Que viva la presidenta Claudia Sheinbaum! ¡Que viva Zamora! ¡Que viva Michoacán! ¡Que viva México! ¡Muchas gracias!
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2: Señoras y señores, hemos sido partícipes de esta rendición de cuentas. Quinto informe de gobierno del maestro Alfredo Ramírez Bedoya, gobernador del estado de Michoacán. Agradecemos la participación de la sociedad civil, gremio empresarial, transportista, educativo y, por supuesto, a todos los amigos y vecinos de la.
3: Así concluye la transmisión en vivo del quinto informe del gobernador Alfredo Ramírez Bedoya. Gracias por acompañarnos en esta cobertura especial desde el Teatro Obrero de Zamora y ser parte de este ejercicio de rendición de cuentas, en el que se presentaron las principales acciones, avances y resultados de este periodo de gobierno. Continuamos con nuestra programación habitual.
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7: Son las 5 con 36 minutos.
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1: Son las 6 en punto.
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